0: 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Las 6 con 12 minutos.
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¿Qué tal, chavales? Estamos de vuelta en Máxima FM 93.1. 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Chavales, más música en Máxima Radio 93.1. Coatzacoalcos.

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¿Qué tal, público? Ya estamos de vuelta en Máxima FM 93.1 y Coatzacoalcos. Chavales, ¿cómo va tu día? Espero que muy bien, que estés disfrutando todo el contenido de Máxima Radio 93.1. Oigan, se enteraron. Ayer platicábamos, pero ya no hablemos más sobre el tema de la venta de los Lakers. Sí, así como lo oyes, un multimillonario dijo, bueno, aquí estoy, ¿cuánto cuesta aquí? Yo lo pongo. Oigan, por cierto, bueno, vamos con esta información porque ¿quién es Josh Kushner, el multimillonario que acaba de comprar a Los Angeles Lakers, el ex equipo de nada más y nada menos que LeBron James? Iba a decir Cristiano Ronaldo, pero bueno, Kushner, hermano de Jared, Jarrell, el presidente Donald Trump, anunció que se asociará con el exdirector ejecutivo de Disney, Bob Iger, para comprar a Los Angeles Lakers por la cifra récord de $12,500 millones. Esto es uno de los muchos acuerdos de inversiones de gran repercusión en los que se ha visto envuelto recientemente la empresa de 41 años, exitosa trayectoria como fundador de Tricapital, una firma de capital de riesgo que recaudó unos $10,000 millones en su última ronda de financiación, le ha servido de trampolín para consolidarse como un poderoso magnate. Entonces, los Lakers cambian de dueño, publican. Sí, así como lo oyes, 41 años, wow. Try ha acumulado una cartera impresionante que abarca desde inversiones iniciales en empresas tecnológicas de gran renombre como OpenAI, SpaceX, Spotify, Skims. Wow, pues bueno, prácticamente está en la crema innata de la tecnología. Los Lakers se venden, publican. Sí, así como lo oyes, los Lakers simplemente cambiarán de dueño. Yo creo que otra vez iba a decir Cristiano Ronaldo, que LeBron James lo sabía y dijo, bueno, yo me voy. Regresamos, más música 93.1 WhatsApp, open your mind. 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

¿Qué tal, chavales? Estamos de vuelta en Máxima Radio 93.1. Oigan, ¿cómo va su día, chavales? Espero que muy bien, que estén disfrutando todo el contenido de Máxima Radio 93.1 Coatzacoalcos. 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

¿Qué tal, FIFOL? Ya estamos de vuelta. Máxima FM, cinéfilos frecuentes, stream filo, sana de armas y las comentadas fotos de su nuevo romance con un famoso cantante latino. Sí, público, la cubana está viviendo un inolvidable verano de amor con uno de los, en uno de los sitios favoritos de los famosos públicos. Sí, recuerda que se le relacionó con Tom Cruise el año pasado, pero después nada, la intérprete habrá sido captada en Formentera, España, en actitud romántica con el famoso latino, quien al parecer logró conquistar el corazón. Se trata de Beto Montenegro, vocalista de la banda venezolana Rawayan. ¿Qué tal, público? Bueno, me gusta más la pareja de Ben Affleck, pero bueno, si ella es feliz, todos estamos felices. ¿Sabían ustedes que Ana de Armas es una de mis actrices favoritas? Me encanta, esta mujer se me hace súper hermosa, guapa. Regresemos, Open Your Mind.

¿Qué tal, Coatzacoalcos? Ya estamos de vuelta en público. Nos vamos. ¿Con qué nos vamos? Despedimos esta hora de transmisión a través de la frecuencia máxima. Llega Missy de Rose en Máxima FM 93.1. Coatzacoalcos, abre tu mente. Regresamos. Feliz tarde.

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9: Las 7 en punto.
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13: ¿Qué tal, Publicam? Ya estamos de vuelta. Máxima FM 93.1 contra Coatzacoalcos al regreso. Luis Miguel podría regresar con nueva música, la nueva escena musical. Además, también platicaremos de Brad Pitt. Platicaremos, entre otras cosas, de la película La Captura de Netflix, que está causando sensación. ¿Cuándo? ¿A qué hora se estrena? Al regreso te lo cuento. Estoy más notas, más news a través de la frecuencia máxima del 93.1 contra Coatzacoalcos. Abre tu mente, Publicam. Muy buenas tardes.

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¿Qué tal, cinéfilos frecuentes, streamfilos? Estamos de vuelta en Coatzacoalcos, o menos que más, porque llega la película La Captura de Netflix. ¿De qué trata y cuándo se estrena la nueva cinta de Poncho Herrera, el ex RBD? La producción forma parte de la apuesta de Netflix por nuevas historias mexicanas durante 2026 y está protagonizada por Alfonso Herrera y Noé Hernández, a diferencia de otras producciones que han contado la vida del líder del cártel de Sinaloa, el Chapo Guzmán. Esta historia cambia el punto de vista y coloca en el centro a los policías involucrados en su captura. ¿De qué trata La Captura? La Captura sigue Arturo Carmona y Héctor Rosales, dos policías federales que realizan el patrullaje nocturno por Los Mochis. Lo que parece una jornada rutinaria cambia cuando interceptan un vehículo con reporte de robo y descubren que uno de sus ocupantes es Joaquín El Chapo Guzmán. Pues bueno, esta entonces, esta película se estaría estrenando el 21 de agosto del 2026, parte de toda la inversión que hace Netflix para muchas películas. Así que ahí está el dato. Si no me equivoco, iba a invertir así en estos últimos años 2,000 millones de pesos, pero bueno, te lo dejo al aire la información. La película dura 1 hora 31 minutos y bueno, es la propuesta de Netflix en películas mexicanas. Regreso.

¿Qué tal, FIFA? Hoy estamos de vuelta en Máxima FM 93.1 Coatzacoalcos. Señoras y señores, ¿cómo va tu día? Espero que de maravilla, que estés disfrutando todo el contenido de Máxima FM 93.1 Coatzacoalcos. Oigan, tenemos información, un comunicado del gobierno federal. Gobierno federal que nos anuncia el gobierno mexicano. Vámonos con esta información. Récord histórico de turismo en nuestro país. México registra un récord histórico en turismo internacional. La presidenta Claudia Sheinbaum informó que durante el primer semestre del presente año llegaron al país 51.1 millones de viajeros internacionales, un 7.7% más que en el mismo periodo del año pasado. Es que bueno, ¿quién no quiere venir a México, al norte, al sur, sobre todo al sureste, al sur? La gastronomía mexicana es inigualable. Además, la secretaria de Turismo, Josefina Rodríguez Zamora, destacó que también se registraron 24.5 millones de turistas internacionales, con una derrama económica de más de 18.700 millones de dólares, además de 6.6 millones de cruceristas que generaron 575 millones de dólares. Rodríguez Zamora informó que nuestro país continuará así promocionando sus destinos de, bueno, en ferias turísticas internacionales en ciudades como París, Tokio, Buenos Aires, Londres y Barcelona, además de realizar caravanas de promoción en Canadá y Estados Unidos. Han anunciado también que el Encuentro Nacional de Pueblos Mágicos y Comunitarios 2026 se realizará del 26 al 29 de noviembre en Tampico, Tamaulipas, donde se promoverán más de 280 experiencias turísticas. La presidenta Claudia Sheinbaum invitó a turistas de todo el planeta a visitar México, sus playas, su cultura y sus destinos turísticos. ¡Wow! Imagínate, 51.1 millones de viajeros internacionales en el primer semestre del 2026 en México. Público de Más Música, regresamos Máxima Radio.

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¿Qué tal, chavales? Estamos de vuelta en Máxima FM 93.1, Coatzacoalcos. Oigan, en los deportes, Rodri se va del Manchester City o no se va. Hay tantos movimientos, por ahí también se dice que, hablando del fútbol, el Bebote, Chaquito Jiménez, podría llegar al Porto, la Lazio lo quería, pero bueno, no sé qué está pasando ahí. Vamos a ver qué sucede, todavía quedan muchos días para que termine el mercado de verano del fútbol. A ver, si yo le pregunto a Google, mercado verano fútbol, ¿qué es lo que me da? Es que bueno, con el internet, en una cita familiar platicamos con los chavitos sobrinos de 12, 13 años. Bueno, es que ustedes tienen más accesos y nosotros no tanto, ¿no? El mercado de fichajes del verano 2026 en las grandes ligas de Europa abrió el 15 de junio y el 1 de julio y tiene su cierre programado el 31 de agosto en Alemania y Francia, y para el 1 de septiembre de 2026 en ligas como la Liga, la Premier League, la Serie A, es la española, la inglesa y la italiana. Ahí está, hasta el 31 de agosto. Y las últimas mencionadas estarían para el 1 de septiembre. Publica más música, regresamos. Open Door Morning.

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¿Qué tal, chavales? Estamos de vuelta. Máxima FM 93.1 contra Colgos. Oigan, se da a conocer el line-up del Tecate Común 2026, la lista completa de los artistas del Tecate Común. En esta edición está The Mars Volta, The Flaming Lips, Caifanes, Enjambre, José Madero, El Ex Panda, además de decenas de artistas nacionales e internacionales. El Tecate Común, el público, ha liberado prácticamente quienes estarán en este gran evento. La preventa arranca, recuerda, junto a la revelación del cartel, los organizadores anunciaron que una preventa Banamex para el 18 de agosto. Tecate Común regresará así a Cholula después de su edición anterior, que reunió un cartel encabezado por Zoe, Foster the People y Julieta Venegas. ¿Qué tal? Pues bueno, ahí está entonces, para que estés pendiente de nada más y nada menos que el Tecate Común 2026, para que tengas toda la información, todo lo que tú quieres saber. Y bueno, en Cholula, Puebla, público, bueno, yo creo que no estamos tan lejos. Podríamos estar ahí en Cholula, Puebla, o alguna promo y demás. Recuerda que se estaría llevando a cabo el 28 de noviembre del 2023. Foro Cholula en el estado de Puebla. Regreso. 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

0: ¿Qué tal, FIFO? Ya estamos de vuelta. Máxima FM 93.1 contra Cualcos. Señores, nos vamos. Gracias. Recuerda que me encantó estar contigo. Vámonos con Alan Walker, el tema es Hero. Y recuerda que la música te lleva donde las palabras no pueden. Chao, chao. Bye, bye. Muy buenas, buenas noches.
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9: Las 7 con 59 minutos.
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17: Muy bienvenido seas. Siempre es un verdadero placer el poder estarte acompañando. ¡Qué delicia! Ya es jueves. Estamos acariciando el fin de. Y aquí, en este Memorias, nos pintamos solitos para traerte las mejores canciones con sus historias para que viajemos juntos en el tiempo. Nos esperan viajes espectaculares para este día. Te voy a platicar sobre la canción que dos artistas rechazaron sin saber que se iba a convertir en un éxito planetario. Una carta de amor a la radio que esta agrupación escribiría usando puros aplausos digitales y una colaboración que hizo vibrar las calles de Nueva York. Estás en el lugar correcto. Te invito al volumen considerable, que te relajes y que arranquemos este jueves con el la más adictivo de los 2000s. Sí, Vamos al 2001. Esta es la canción que se te puede llegar a meter a la cabeza y no hay forma de sacarla. Es la diosa australiana Kylie Minogue y su Can't Get You Out of My Head. Detrás de este hitazo, bueno, hay una historia de rechazo. O sea, los compositores escribieron la rola usando una caja de ritmo súper simple y ese coro la la la, y terminaron ofreciéndosela primero al grupo de S Club 7, luego a Robbie Williams, y ambos la dejaron pasar. Cuando llegó a manos de Kylie, ella la escuchó acompañada de su equipo y en solo 20 segundos dijo: esta canción la grabo yo hoy mismo. En el estudio hicieron magia. El tema, bueno, no tiene un puente tradicional, es como un bucle infinito que te atrapa de manera hipnótica. Se convirtió en un fenómeno absoluto, número uno en más de 40 países, vendió más de 5 millones de copias y le dio a Kylie el premio ARIA a la canción del año. Los fans, bueno, recuerdan este icónico video con traje blanco muy futurista en su momento, creo que aún lo sigue siendo. Llega Kylie a encendernos el jueves con su Can't Get You Out of My Head. Yo soy Irene Acuña. Hola, de esta forma te doy la bienvenida. 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
1: Vamos a viajar juntos hasta el año del 2003 con el llamado a la empatía, a la paz mundial y a la unión que vino a cambiar el destino de los principios de siglo para siempre. Son los Black Eyed Peas y Justin Timberlake con la rola de Where is the Love. Allá, bueno, después de los atentados que acontecieron en Estados Unidos, Will.i.am y Apple the App se sentaron conmovidos a escribir una letra que le preguntara al mundo de forma súper honesta en dónde quedó el amor entre nosotros. Fue el primer tema donde se sumó la voz de Fergie, por cierto, y llamaron de incógnito a Justin Timberlake para que grabara los coros de la canción. En el estudio, bueno, mezclaron una sección de cuerdas muy melancólica con un beat de hip hop suavecito que le da esa resonancia enorme a las frases. Y bueno, la respuesta mundial fue brutal. Se convirtió en el sencillo más vendido del 2003 en todo Reino Unido. Se mantuvo 12 semanas consecutivas en el número 1 en Australia. Arrasó con 2 nominaciones al Grammy, incluyendo Grabación del Año. Es un clásico definitivo de la radio. Vamos al 2003. Where is the love? Es una buena pregunta. Esta es una

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1: Ok, seguimos en los inicios de los 2000. Estamos en el 2002 ahora. Nos vamos a poner en modo baile, en modo actitud, en modo elegancia. Con la reina del electropop británico, Sophie Ellis Bextor. Y su brillante Get Over You. Qué bonito ritmo para ponerse de buenas. En este jueves llega Sophie, que escribió esta rola, dándole un giro súper fresco y decidido a las historias de desamor. Está diciendo aquí de forma muy directa, de forma muy irónica, a su ex: no te preocupes por mí, ya te superé. En el estudio, la producción estuvo a cargo del equipo de Rob Davis, sí, el mismo creador de los hits de Kylie Minogue. Montaron guitarras de disco funk sobre un sintetizador bailable súper pulido. La rola sí fue un cañonazo comercial inmediato, directo al top 3 de las listas de UK Single Chart, dominando top 10 en toda Europa, convirtiéndose en uno de los tracks más radiados del verano. Y en el video, bueno, donde Sophie sale como una muñeca de aparador en una tienda, fue nominado a algunos premios. Es pura vibra de la positiva. Get Over You, Sophie Ellis Bextor. 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
1: Llegamos hasta el año de 1984. Ahora esta canción es la oda más hermosa, más futurista a nuestro medio de comunicación. Esta canción fue escrita por los reyes del rock de estadio, ellos, Queen y su Radio Gaga. Aquí hay una anécdota familiar muy bonita. Resulta que Roger Taylor, el baterista de la banda, escuchó a su pequeño hijo de 3 años balbucear las palabras Radio Gaga mientras escuchaba una canción en la radio. A Roger le pareció una frase súper simpática y se encerró en el estudio a escribir un tributo a la era dorada de la radio, recordando cómo nos acompañó a nosotros como seres humanos en las guerras, en los grandes momentos de la vida. Y bueno, Freddie Mercury tomó el tema, le acomodó los sintetizadores y crearon ese aplauso icónico en el coro. El éxito, bueno, por supuesto, fue monumental, número 1 en 19 países, puesto número 2 en UK Singles Chart, un video que fue nominado a Mejor Dirección de Arte en los premios MTV Video Music Awards. Es un homenaje que sentimos con el corazón. Radio Gaga, Screen, en este Máxima Memorias de jueves. 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
1: Te voy a llevar, oh sí, a 1997. Nos vamos a poner unos trajes negros. ¿Qué onda? Los lentes oscuros. Y el desneuralizador. ¿Qué tal te caería uno de esos? Con el rey del carisma, Will Smith, y su Men in Black. Es Will Smith escribiendo esta rola para la película que coprotagonizó junto a Tommy Lee Jones. Él estaba buscando explicar de forma súper amena y relajada el trabajo secreto de los agentes que protegen a la Tierra. Pura genialidad noventera, tomaron un sample del clásico disco funk de 1982, Forget Me Not, de Patrice Rushen, le aceleraron el ritmo y le montaron el rap alegre de Will con coros femeninos ultra pegajosos. La rola arrasó con todo. Número uno en UK Single Chart, lideró la lista de Billboard Radio Songs durante 4 semanas y le valió a Will Smith el Grammy a la mejor interpretación de rap solista, además de ganar el premio a mejor video de una película a los MTVs en los VMAs. Men in Black, 1997. 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
1: Vamos un poquitito, un brinquito hacia atrás y nos vamos hasta 1996 con la interpretación vocal más conmovedora, más elegante y más respetuosa de los noventas. Son los Fugees con la voz celestial de Lauryn Hill en la rola de Killing Me Softly. ¿Qué catedral de interpretación? El trío de New Jersey decidió tomar este clásico setentero de Roberta Flack para darle un giro de hip hop soul urbano. Lauryn Hill se paró frente al micrófono del estudio y grabó esa voz llena de matices, rasgado, con sentimiento, contando cómo una canción puede tocarte fibras tan íntimas que sientes que te está matando suavemente. En la producción, bueno, Wyclef Jean fue minimalista, dejó la batería tipo beatbox muy seca con una línea de bajo bastante pesada que deja que el talento puro de Lauryn se lleve todos los reflectores. Fue un fenómeno histórico, número uno en más de 20 países. Ganó el Grammy a la mejor interpretación R&B por un dúo o grupo. Y el disco The Score se llevó el Grammy a mejor álbum de rap. Magistral, viene la música de los Fugees, Killing Me Softly. 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

Canción abre con una risa macabra improvisada por el grupo de rap De La Soul, sobre la que entra una de las líneas de bajo eléctrico más adictivas y pesadas de la década. La voz de Damon, procesada por un megáfono en los versos, contrasta con esa ráfaga de rap en el coro. Obvio, el éxito fue arrollador, se mantuvo 28 semanas en el Billboard Hot 100, puesto número 2 de UK Single Chart, y ganó el Grammy a Mejor Colaboración Pop con Vocales, además de Mejor Video Breakthrough en los MTV VMAs. Suena con una frescura impresionante en tus oídos, a pesar de que vamos hasta el 2000. Gorillaz con De La Soul, se llama Feel Good Inc. 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
1: Nos vamos hasta 1988 con el himno del amor, la diversidad y el falsete más icónico de los sintetizadores ochenteros. Es el dúo británico Erasure y su rola A Little Respect. A ver, vamos a probar quién llega a las notas altas de Andy Bell al cantar el coro de esta rola. Vince Clarke armó una base electrónica súper brillante. Estaba usando teclados analógicos, mientras que Andy Bell escribió la letra llena de vulnerabilidad, pidiéndole de una forma muy sincera a su pareja que tenga un poquito de respeto por sus sentimientos. La combinación de la guitarra acústica rasgada que corre por

debajo de ese beat electrónico le da una calidez así como que tipo folclórica a este pop sintético. Fue un rotundo éxito comercial, alcanzó el puesto número 4 de UK Single Chart, el 14 de Billboard Hot 100 y se consolidó como el tema emblema del disco de Innocence, que terminó siendo certificado triple disco de platino. Es un número 1 que te puede sacar una sonrisa y que te pone a bailar de inmediato, pero está hablando muy en serio. A Little Respect, Erasure. 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
2: Ok, te llevo en este momento al 2005. Vamos. Con el regreso, era el regreso de la boy band más grande del planeta, metiéndole algunas guitarras potentes a su clásico sonido vocal, son los Backstreet Boys y la canción de Just Want You to Know. Esta canción fue hecha para el disco Never Gone y aquí los chavos, bueno, querían darle un paso adelante a su sonido. Max Martin y el equipo de producción les compusieron esta rola de power pop. Estaban mezclando armonías vocales con un riff de guitarra eléctrico ultra continuo y bastante pesado. La letra es una confesión súper directa y sincera para un viejo amor, diciéndole: solo quiero que sepas que me está yendo bien, pero a veces sigo pensando en ti. La canción, bueno, marcó su regreso triunfal a las listas globales, alcanzando el top 10 en UK Single Chart y entrando con fuerza en las listas de adulto contemporáneo de Billboard. El disco debutó en el puesto número 3 del Billboard 200, vendiendo 300,000 copias en su primera semana. En el video, bueno, era algo cómico, salían vestidos como una banda de rock ochentera y más o menos por ahí iba el viaje. Es el 2005, son los Backstreet Boys. Just want you to know, open your mind.

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1: Llegamos ya a la parte final de este Memorias de Jueves. ¡Wow! Te quiero invitar a que visites el Insta de Máxima Memorias, a que nos sigas, a que me hagas llegar tus comentarios, tus sugerencias, a que te pongas en contacto conmigo, mándame un DM. Y bueno, con esta canción de rock alternativo que estaba definiendo la década, vamos al 2004, es Boulevard of Broken Dreams de Green Day. Aquí Billy Joe escribió la rola tras pasar semanas caminando solo por las calles de Nueva York, sintiéndose desconectado del mundo, usando la metáfora de caminar por el bulevar de los sueños rotos, donde mi sombra es la única que camina a mi lado. ¡Wow! El truco de producción, bueno, estuvo a cargo de Rob Cavallo, quien se portó tremendísimo. La canción abre con una guitarra acústica procesada con un efecto de temblor, el tremolo, que explota en el coro con un muro pesado de guitarras eléctricas. Es histórica por donde se le mire, porque llegó al puesto número 2 de Billboard Hot 100, se llevó el prestigioso Grammy a grabación del año y arrasó en los MTV VMAs, ganando 6 premios, incluyendo video del año. Ajá. Vamos a cerrar este Memorias en la cima. Boulevard of Broken Dreams. Te invito a que permanezcas dentro de la frecuencia de Máxima FM. Tú y yo nos vamos a reencontrar mañana, misma hora. Yo soy Irene Acuña. Gracias. Así me puedes encontrar en redes sociales o como Nineye. Esto fue Máxima Memorias. Abre tu mente y hasta la próxima.

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Hola, hola, ¿cómo están? Bienvenidos a Máxima FM en este día viernes, por fin ya viernes, ahora sí a descansar, a disfrutar de este fin de semana. ¿Cómo les amanece? Me imagino que algunos dirían, no, hombre, ya con ganas de, pues, de que ya sea sábado, que ya sea domingo, que ya sea fin de semana para estar en casa disfrutando, para estar en casa durmiendo, para estar en casa, no sé, quizá recibiendo visitas. Bueno, para lo que sea que quieran estar haciendo, pues ya es viernes, vamos a estar disfrutando con excelente música en este día y por supuesto también vamos a tener muy buena información, así que no te despegues. En esta mañana de viernes amanece con 27 grados, en este momento estamos con 27 grados en la ciudad de Coatzacoalcos, un clima bastante rico, ya empiezan a salir los rayos del sol y bueno, pues a disfrutar lo que resta de este día. Saludo con mucho gusto ya en los controles a mi querido Libanés, de regreso otra vez con nosotros, y por supuesto tu servidora Diana Foster, juntos hasta las 10 de la mañana. Bienvenidos, iniciamos Máxima FM Open Your Mind.

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Estamos de vuelta a 6 de la mañana con 17 minutos. Continuamos en esta mañana de viernes. Viernes, por fin dirán, ¿pero a qué costo? ¿Viernes a qué costo? ¿Cómo andan? ¿Andan descansados? ¿Cómo les amanece? ¿Bien? ¿Relax? ¿Con sueño? ¿Sin sueño? ¿Con todo? ¿Es viernes? Algunos el viernes como que les pega de que, ay, ya es viernes, ya por fin a descansar. Otros al contrario, ¡es viernes! Ahora sí, a disfrutar, ¿no? A salir, a dar la vuelta, a pasear con los amigos. Entonces, ¿a ti cómo te pega el viernes? ¿Cómo te llega el viernes? Oigan, nos vamos con más información porque en esta mañana, pues, hay varios famosos que están cumpliendo años este viernes ya, 14 de agosto. ¿Quiénes en este momento de los que me escuchan están de manteles largos? Escríbanme al 921-101-3880, 921-101-3880. Está padre, imagínate, quincena, fin de semana, viernesito, vacaciones, cumpliendo años, está genial. Y bueno, entre los famosos que están cumpliendo años en este día están nada más y nada menos que Halle Berry, esta reconocida actriz ganadora al Oscar y que sin duda pues hemos visto en un sinfín de películas y por ejemplo en Monsters Ball en 2001 es por la que ganó pues este premio Oscar a la mejor actriz, está cumpliendo años. Y bueno, entre obviamente muchísimas otras películas que tiene esta actriz y también por ejemplo otra actriz bastante famosa que está de manteles largos es Mila Kunis. Hoy está también cumpliendo años en este día, viernes 14 de agosto. Y nada más y nada menos que también la mexicana actriz de teatro, actriz de televisión. Estamos hablando de Marimar Vega. Así que estas son las famosas que están hoy de manteles largos, apagando una velita más. Y por supuesto, imagino que también muchos de los que me escuchan en este momento están festejando algo, cumpliendo años, un aniversario o simplemente por el hecho de estar existiendo, es viernes, pues lo están celebrando. Nos vamos con más, 6 de la mañana con 19 minutos, no le cambies, estás en Máxima Radio.

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Estamos de regreso a 6 de la mañana con 32 minutos. Continuamos. Oigan, recuerden que ya está disponible nuestro número de WhatsApp, el 921-101-3880. 921-101-3880 para que se comuniquen en esta mañana de viernes. Oigan, y nos vamos con más información de lo que ocurre en el mundo de la farándula, porque, bueno, en estos últimos días, ha dado mucho de qué hablar el señor Cristian Castro. Es que, sinceramente, dirían la reencarnación, yo creo, de Loco Valdés, sin duda, pues es su hijo. Y pues bueno, ahora sí que tiene un sentido del humor bastante particular y sobre todo hace siempre cosas muy disparatadas. Pero lo que ahorita ya ven que últimamente llamó la atención, el hecho de que ya se graduó de la preparatoria y que bueno, se le reconoce porque pues ya, ahora sí ya está pues algo grande normalmente para graduarse de la preparatoria. Pero él siempre una persona muy apasionada, dice, a mí no me importa lo que digan, lo que los demás piensen. Ahora sí que la edad no es un límite para hacer lo que uno quiere hacer en la vida. Y pues bueno, él se graduó y pues ahí estuvo Verónica Castro acompañándolo, inclusive hasta Pati Chapoya ya anduvo acompañándolo también. Y bueno, el caso es que ahora, dice, después de graduarme, ahora quiero hacer una gira, pero de heavy metal, así como lo escuchas. Y aunque bueno, sin duda, pues él tiene muy, muy buen registro de voz. Pero pues esta faceta, se sabe, inclusive la empezó hace un par de años, lleva 12 años, ahora sí que con un alter ego donde, pues se sube a los escenarios, ya sabes, con su grupo, les finge en un alter ego llamado Low Dracula. Y que bueno, que ahora dice que quiere estar tocando, lo que quiere estar fusionando es el pasado prehispánico de nuestro país con rock romántico. Y que bueno, que ahora quiere, pues como bien te mencionaba, estar fusionando estos estilos en el famoso, pues ahora sí que nada más y nada menos que género heavy metal, pero que pues a pesar de que es algo completamente diferente, como bien te mencionaba, ya lo ha venido manejando, y que ahora en ese tercer proyecto, pues compuesto por 12 temas, pues va a estar iniciando gira el próximo 4 y 5 de diciembre, al menos allá en el Palacio, en la Ciudad de México, en el Palacio de los Deportes, y que pues algo completamente diferente, ¿no? Donde lo que estamos acostumbrados a ver a Cristian, pero pues como bien te mencionaba, él siempre ha sido una persona muy particular y dice, a mí no me interesa lo que digan, a mí no me interesa lo que piensen, yo voy a arrancar mi gira y sobre todo con este género completamente diferente a lo que estamos acostumbrados a verlo. ¿Cómo ves? Estoy segura que va a ser un exitazo. Es que de verdad que Cristian, haga lo que haga, las ocurrencias, las locuras que haga, siempre, siempre se le perdonan y sobre todo lo hace bastante bien. Nada como Cristian, nadie como Cristian Castro. Nos vemos con más música, volvemos, no le cambies. 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

6 de la mañana con 47 minutos, estamos de regreso, continuamos en vivo en esta mañana de viernes y que ya los rayos del sol están saliendo aquí en el puerto de Coatzacoalcos. Qué rico clima, se ve que hoy va a ser un calor de esos que dirían, ¿para qué te cuento? A mantenernos hidratados y sobre todo estar pues disfrutando este día, si vas a hacer actividades al aire libre, si vas a lavar, aprovecha porque pues luego ya ven que se mete el mal tiempo, de repente amanece así como que soleado, por la tarde noche empieza a llover, ya no se sabe en el puerto de Coatzacoalcos, hay que estar ahí adivinándole, o tantito vemos que se nubla y sales corriendo a meter la ropa, ¿no? Pero bueno, hay que estar pendientes con esto. 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Recuerda mantenerte al pendiente porque constantemente tenemos promociones en la página de Facebook y por supuesto para que te enteres de toda la información que circula a través de redes sociales. No te despegues porque ya en unos instantes, en punto de las 7 de la mañana, iniciamos con Máxima Kids para todos aquellos chiquillos que ya están despiertos, para los papás de los niños también que nos acompañan y por supuesto para estar disfrutando de la adivinanza porque hoy es viernes, viernes de adivinanza. Nos vamos con más música, regresamos, no le cambies, continúas en Máxima Radio.

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2: Las 6 con 59 minutos.
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1: 7:03 a.m, estamos de regreso en Máxima Kids. Muchísimas gracias a todas las personas que ya nos escuchan en este momento, que están disfrutando de la programación. Acabamos de escuchar al Símbolo con 1, 2, 3, esta canción que nos puso a bailar. Mi querido Libanese viene con todo, es viernes y bueno, ya me imagino los temas que nos va a estar pasando en unos instantes, porque sin duda arrancamos de la mejor manera, arrancamos bailando, disfrutando, gozando. Así que, ¿qué canción te gustaría escuchar en esta mañana de viernes? Comunícate 921-101-3880, 921-101-3880, o quizás si quieres felicitar a alguien, si estás cumpliendo años, si estás festejando algo, lo celebramos aquí en cabina. Por cierto, muchísimas gracias y saludos para el buen José Ángel, que ya se está reportando vía WhatsApp, nos pidió un tema de CDC, lo pasamos hace unos instantes, y que bueno, me dice que soy un rayito de luz. ¡Ay, qué bonito! Espero ser, no ser un rayo, no, bueno, es un rayo de sol, un rayo de sol. Espero hacer un rayo de sol a mediodía. Eso sí, eso sería malo, eso sería terrible. Entonces, pues bueno, saludos a mi querido José Ángel, que se está reportando y que nos manda muy buenas vibras. Así que muchísimas, muchísimas gracias. Oye, hoy es viernes de adivinanza. Hoy es viernes de adivinanza, así que no te despegues. En unos instantes vamos a estar compartiendo la adivinanza para que continúes disfrutando en este día y pasándola bastante, bastante bien. Nos vamos entonces con más música. Bienvenidos a Máxima Kids. Iniciamos.

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1: Estamos de regreso, 7 de la mañana con 12 minutos. Continuamos. Muchas gracias y saludos a quienes en ese momento ya están disfrutando de la programación de Máxima Kids. Recuerda comunicarte al 921-101-3880. 921-101-3880. Hoy es viernes, viernes de adivinanza. Adivina, adivinador. Y bueno, escucha con mucha atención porque la adivinanza dice así. Cinco hermanos muy unidos que no se pueden mirar. Cuando riñen, aunque quieras, no los puedes separar. ¿Qué será esto? Cinco hermanos muy unidos que no se pueden mirar. Cuando riñen, aunque quieras, no los puedes separar. ¿De qué se tratará? ¿Serán personajes de película? ¿Serán animales? ¿Serán objetos? ¿Qué será esto? Escríbeme vía WhatsApp o mándame tu audio al 921-101-3880, 921-101-3880, con la respuesta correcta. Está sencilla esta adivinanza, está bastante fácil, pero bueno, simplemente es cosa de echar a volar la imaginación. Oigan, y bueno, hablando de prestar mucha atención, escuchen bien esto porque la oportunidad que esperabas llegó a GWM. 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Nos vamos con más música, regresamos 7:14.

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1: Estamos de vuelta a 7 de la mañana con 21 minutos. Continuamos, escuchaste Rosa Pastel de Belanova. No, hombre, este clásico para estar en el karaoke, porque ya es viernes, estar disfrutando. ¿Ustedes cómo celebran, cómo festejan los viernes? ¿Cómo disfrutan los viernes? ¿En casita, durmiendo, se van a dar la vuelta, van a la playa, van al malecón, se van con los amigos? Levanes, ¿tú cómo festejas los viernes? ¿Cómo disfrutas que es viernes? ¿Cómo sientes que te llega el viernes a ti? Dice que él, pues, trabajando, ¿cómo va a ser? Con la música, dice. Bueno, es que en Ivanés sí es cierto, le toca trabajar el fin de semana. Entonces, para él el viernes es, pues, viernes, simplemente viernes. Es día de trabajar, día de echarle muchísimas ganas. No, sinceramente yo llego a casa y digo, ay, es viernes, ahora sí, a dormir bien, a disfrutar. No, qué cosa, pero bueno. Oigan, vámonos entonces con más saludos de los que nos están mandando ya vía WhatsApp. Muchísimas gracias. Tenemos saludos, tenemos audio en este momento.
2: Hola Diana y Pablo Libanés, buen día. Ayer puse el rap del Creeper, así que hoy podrían poner por favor el rap del Enderman de Minecraft. Gracias, Sayonara.
1: Por supuesto, mi querido Libanés, ahí sí nos puedes apoyar con este tema que nos pide el buen Lian, que no sé si anda todavía de vacaciones paseando Lian, pero bueno, ahí sí andan de viaje, pues que disfruten mucho su estancia, porque ya en unos días los chiquillos van a regresar a la escuela, ya aproximadamente como cuánto, más o menos 15 días, ¿no? Aproximadamente. Entonces, lo que les queda de vacaciones, a disfrutar. Oigan, y saludos entonces, saludos para la pequeña Romina que nos escribió en este momento. Y también nos manda ahí respuesta. Es que nos manda el audio con la respuesta de la adivinanza. Por eso todavía no lo podemos pasar. Porque bueno, la adivinanza está bastante sencilla y dice así: 5 hermanos muy unidos que no se pueden mirar. Cuando riñen, aunque quieras, no los puedes separar. ¿Cuál será la respuesta correcta? 5 hermanos muy unidos que no se pueden mirar. Cuando riñen, aunque quieras, no los puedes separar. Romina ya adivinó, ya nos mandó ahí la respuesta correcta. Y por eso pues no podemos pasar el audio donde dice la respuesta, porque si no pues se acaba el chiste. Pero bueno, saludos para la pequeña Romina que en este momento ya se está reportando vía WhatsApp. Que tengas bonito día, pequeña Romina. Y bueno, nuestros mejores deseos desde la cabina de Máxima FM. Como también para aquellas personas que están de manteles largos. Queremos mandar un saludo muy especial para Alejandro Noriega Hernández, que hoy está llegando a sus 60 años ya. Está disfrutando con sus personas favoritas y bueno, hasta Ciudad Juárez, de parte de su esposa, hijos y nietos. Muchas, muchas felicidades y que la pases súper, súper bien. ¡Órale! Muchas felicidades, que tengas bonito día, que te sientan, que lo disfrutes. Es más, mándanos las mañanitas, por favor, mi querido libanés, para el buen Alejandro que está de manteles largos en este día tan especial.

0: Ahí escuchamos las mañanitas entonces. Felicidades y saludos hasta Ciudad Juárez. ¿Qué tal el clima por allá en Ciudad Juárez? Sé que allá sí realmente hace frío, ¿no? Como aquí en Coatzacoalcos, que me ando muriendo con cuánto, como con 24 grados y ya no aguanto, les prometo que ya no aguanto. Y pues bueno, aquí siempre peleando en cabina, que si el frío, que si el calor, que si esto, que si el otro. Saludos entonces hasta Ciudad Juárez para el buen Alejandro, que la sigas pasando bastante, bastante bien. Y por acá también tenemos saludos, nos dice la respuesta correcta también a esta adivinanza. Elena Castellanos, muchísimas gracias, ya reportándose vía WhatsApp. También Romina nos manda ahí un audio, a ver, vamos a pasarlo.
1: Sí, saludos para mi hermanito Mateo.
0: Saludos para el pequeño Mateo entonces, que nos está escuchando en este momento también. Y por acá me dice, ¿la respuesta es el rey rata? No, no, la respuesta no es el rey rata, pero bueno, dirían por ahí, frío, todavía frío, pero bueno, repito la adivinanza entonces para aquellas personas que apenas nos están sintonizando: 5 hermanos muy unidos que no se pueden mirar, cuando riñen, aunque quieras, no los puedes separar. ¿Cuál será la respuesta correcta? Escríbeme al 921-101-3880. Nos vamos con más música, volvemos, no le cambies, continúas en Máxima Kit.

0: 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Las 7, con 28 minutos.
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1: Estamos de vuelta a 7:35. Recuerda que nuestro número de WhatsApp sigue disponible: 921-101-3880, 921-101-3880. Acabas de escuchar el rap de Lenderman de Minecraft, esta canción que nos pidieron para estar disfrutando previo al fin de semana. ¿Qué canción te gustaría estar escuchando en esta mañana de viernes? También consentimos aquí en Máxima Kids a los papás de los chiquillos. Así que si quieres estar escuchando alguna canción, es más, arma el karaoke que desde ahorita, desde temprano en el auto, puedes hacerlo. Comunícate 921-101-3880, 921-101-3880 para estar disfrutando en este día viernes y comenzar tu día con el pie derecho. Oigan, recuerden que tenemos adivinanza en este momento y dice así: cinco hermanos muy unidos que no se pueden mirar, cuando riñen, aunque quieras, no los puedes separar. ¿Qué será? Cinco hermanos muy unidos que no se pueden mirar, cuando riñen, aunque quieras, no los puedes separar. ¿De qué estaremos hablando? ¿De algún personaje? ¿De varios personajes? ¿De alguna caricatura? ¿De algún objeto? ¿De algunos animales? ¿De qué estaremos hablando en esta mañana de viernes? Por acá nos siguen mandando mensajito, muchísimas gracias. Y me dicen, hola, buenos días, ¿me podrían poner el Indivisible de Milo? Ok, bueno, muchísimas gracias entonces a las personas que se siguen comunicando vía WhatsApp al 921-101-3880, 921-101-3880. Nos vamos con más música, volvemos, no le cambies, continúas en Máxima Kids.

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1: Continuamos, 7:43 a.m. Oigan, buen provecho para todos aquellos que están desayunando en este día viernes. ¿Qué están desayunando? ¿Qué van a desayunar? O si es que ya desayunaron, bueno, provecho desde la cabina de Máxima FM y nuestras mejores vibras y deseos para cada uno de ustedes en este día viernes. Saludo también con mucho gusto a quienes ya se siguen reportando vía WhatsApp, el 921-101-3880. Saludos para Michelle, que nos dio ya la respuesta correcta a la adivinanza. Y también saludos para Benny, que también ya se reportó vía WhatsApp. La adivinanza dice así: está bastante fácil, regalada, y bueno, estoy segurísima que muchos que me están escuchando saben la respuesta, quizá porque van manejando no pueden escribirla, pero estoy segura que se saben la respuesta de esta adivinanza, que dice así: 5 hermanos muy unidos que no se pueden mirar, cuando riñen aunque quieras, no los puedes separar. ¿Cuál será la respuesta a esta adivinanza? 5 hermanos muy unidos que no se pueden mirar, cuando riñen aunque quieras, no los puedes separar. ¿Cuál será la respuesta correcta a esta adivinanza? Escríbeme 921-101-3880, 921-101-3880. ¿Nos vamos con más música todavía, mi querido Ibenés? Ok, nos vamos con más música. Recuerda que todavía tienes tiempo para mandarnos esa canción que quieras escuchar. Aún estamos a tiempo de estar disfrutando de ese tema. Te dejo entonces con más. Regresamos, no le cambies. Continúas en Máxima Kids.

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1: Estamos de regreso a 7 de la mañana con 50 minutos y bueno, muchas gracias a las personas que se han estado comunicando a lo largo de esta hora. Saludos también para Alejandro, muchísimas gracias. También ahí estuvo ya participando Alejandro Antonio y bueno, nos mandó de igual manera la respuesta correcta a esta adivinanza. Estuvo bastante sencilla, poco no, estuvo regaladísima esta adivinanza, bastante fácil. Y la adivinanza dice así: 5 hermanos muy unidos que no se pueden mirar. Cuando riñen, aunque quieras, no los puedes separar. La respuesta correcta a esta adivinanza es nada más y nada menos que chan, chan, chan, chan. Los dedos de la mano, así como lo escuchas, los dedos de las manos. Y bueno, pues está bastante, dirían, bastante sencilla. Es más, se podría decir que hasta implícita, ¿no? Ahí va la respuesta, pero pues era cosa de echar a volar la imaginación. Ese es el chiste de las adivinanzas. 5 hermanos muy unidos, pues cada dedo, que no se pueden mirar. Cuando riñen, aunque quieras, no los puedes separar, sin duda. Pues bueno, la respuesta correcta a esta adivinanza eran los dedos de las manos. Entonces, muchísimas gracias a las personas que se han estado comunicando a lo largo de esta hora. Y que creen, nos tenemos que despedir de Máxima Kids, pero les recordamos que unos instantes, ya a partir de las 8 de la mañana, regresamos con música, música normalita, con toda la programación y por supuesto con información de todo lo que está sucediendo a través del mundo de redes sociales y bueno, a través de internet. Nos despedimos entonces de esta hora y continúas en Máxima Radio. No le cambies.

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0: Las 7 con 59 minutos.
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Estamos de regreso, 8 de la mañana con 3 minutos. Continuamos en esta mañana de viernes. Seguimos disfrutando la programación de Máxima Radio y, por supuesto, con mucha, mucha información en torno a lo que está sucediendo a través de redes sociales, el mundo de la tecnología, mundo de la farándula. Y bueno, bastante información que no te puedes perder en unos instantes para que estés enterado de todo lo que está sucediendo en el mundo. Mi nombre es Diana Foster. Continúas en Máxima Radio. No le cambies.

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Estamos de regreso, 8 de la mañana con 17 minutos. Oigan, ¿y qué creen? Pues resulta, ya ven que hace poco estuvo Harry Styles en nuestro país, que anduvo ahí pues dando mucho de qué hablar, entre que pues andaba paseando, haciendo ejercicio, que regañó una fan, y bueno, pues ahora es lugar de nada más y nada menos que de Sam Smith, quien también ya está en nuestro país, está de visita en Guadalajara, porque pues ya hoy por la noche se va a estar presentando este viernes 14 de agosto en un famoso auditorio allá en la ciudad de Guadalajara, y que bueno, pues nada más y nada menos que con su gira, como parte de su gira To Be Free, y que ahora pues ha estado circulando, ya sabes, ¿no? Han estado circulando imágenes donde anda caminando ahí en algunas calles de Guadalajara, y que sobre todo pues se le ha visto caminando y disfrutando en algunos mercaditos, que inclusive dice que lo agarraron taqueando, que andaba ahí taqueando y disfrutando algunos platillos típicos de allá de Jalisco, y por supuesto pues socializando con toda la gente, tomándose la selfie del recuerdo. A mí me cae muy bien, se me hace una persona muy muy simpática, y sobre todo su música me fascina. Entonces pues yo creo que ahora sí que de mis artistas favoritos, y pues bueno, ahí anda entonces disfrutando de esto en nuestro país. Se sabe que pues va a estar presentándose en diversos días, que los conciertos están programados para los días 17, 18, 20 y 21 de agosto, por lo cual pues va a estar en diversos, ahora sí, en diversas ocasiones aquí en nuestro país, y sin duda pues recorriendo las principales calles de allá de ese estado. ¿Qué tal? Uy, estaría excelente que anduviera por acá, me encantaría que anduviera, que con que llegara al puerto de Veracruz estaría sensacional. 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Ahí está el dato entonces para que disfrutes en esta mañana de viernes. Nos vamos con más, no le cambies, continúas en Máxima Radio.

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Estamos de regreso, 8:46 y ¿qué creen? Pues resulta que Salma Hayek ya es abuela, así como lo escuchas, y bueno, que ya está en esta nueva etapa de su vida, porque recordemos, aunque su hija todavía es un poco pequeña, pero ya ven que su esposo, François Henri Pinault, pues tiene hijos un poco más grandes. Se sabe que ahora sí el hijo primogénito de este señor, del esposo de Salma Hayek, pues bueno, está debutando como abuelo del nacimiento de su primer nieto. Estamos hablando del hijo, pues, de François Pinault Jr., su primogénito, y que bueno, junto con la modelo y aristócrata María Lara Cosima, quienes pues ya han dado a conocer las primeras imágenes de este bebé. Y pues ahí sale obviamente Salma Hayek, quien es la actual esposa de François Henri Pinault, y pues obviamente ella feliz y contenta de la vida recibiendo a este pequeño. Ya circulan las imágenes a través de redes sociales donde se le ve bastante feliz a Salma Hayek. Yo no sé, dirían, pues no conozco a Salma Hayek, ¿no? Pero siempre me ha dado como esas vibes de que es muy tierna, muy apapachadora, muy cariñosa, y pues obviamente ahora sí que es veracruzana, todos los veracruzanos así somos,

Entonces, pues bueno, obviamente Salma no es la excepción y pues ahí están, como bien te mencionaba, las imágenes ya circulando a través de redes sociales donde Salma está debutando en esta nueva etapa como abuela. ¡Qué bonito! Y enhorabuena por Salma Hayek y su familia. Nos vamos con más música, regresamos, no le cambies, continúas en Máxima Radio.

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11: Las 8 con 59 minutos.
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Estamos de regreso a 9:03 a.m. Continuamos en vivo en esta mañana de viernes. Seguimos acompañándote en esta última hora. Muchísimas gracias a las personas que nos siguen escribiendo al 921-101-3880 en esta mañana. Oigan, para todos aquellos que ya ven que hemos estado platicando, que WhatsApp pues ha estado lanzando actualizaciones y bueno, de repente necesitan mandar un documento en PDF y se les complica de que, ay no, es que hay que convertirlo, ay no, es que qué estrés, ay no, necesitan que me ayude, no te preocupes, porque WhatsApp acaba de lanzar esta actualización donde tiene su propio escáner para enviar documentos en formato PDF. Entérate de esto y más al regresar, así que no le cambies. Continúas en Máxima Radio.

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Estamos de vuelta a 9 de la mañana con 18 minutos. Continuamos, oigan, y nos vamos con más información del mundo de la tecnología, porque hace un momento platicábamos acerca de que WhatsApp nunca deja de sorprendernos. Cada vez tiene más actualizaciones, funciones buenísimas y que nos facilitan la vida. Estamos hablando de que, por ejemplo, si necesitas digitalizar algún documento, ya sabes, no tienes a la mano pues un escáner o algún lugar donde puedas escanear, no te preocupes, porque en WhatsApp puedes hacerlo si necesitas enviar un documento en formato PDF. ¿Qué es lo que tienes que hacer? Bueno, muy sencillo. Pues tienes que ubicar obviamente el documento que quieres escanear, agarras tu documento, lo pones en un lugar, ya sabes, plano, con buena iluminación y demás, y pues ingresas a tu aplicación de WhatsApp, abres el chat de la persona a quien deseas enviar este archivo, le das clic en el icono del clip. Esto es algo bastante sencillo también. Le das clic en el icono del clip y en la barra inferior de escritura del mensaje, pues ahí es donde aparece. Al realizarlo, se va a desplegar un pequeño menú con diferentes aplicaciones y funciones disponibles. Presiona la opción de documento y abrirá una ventana con tres opciones a buscar documentos. Le das pues seleccionar en donde está la parte de escáner y eliges pues esta opción para escanear tu documento. Está muy sencillo, no hay pierde. Quizás ahorita dijeron, no, está muy enredado lo que estás diciendo. No, está bastante práctico. Simplemente pues tienes que irte a WhatsApp. Ya ves que en la parte de abajo pues hay opciones, le das donde dice documento y obviamente ahí, dependiendo pues el equipo que estés utilizando, te va a venir la opción escanear documento. Como te mencionaba, lo único que tienes que cuidar son ciertos detalles, que de iluminación, que pues tenga buena, esté bien colocado el documento y demás, para que salga como si hubiera sido al escáner, como si hubieras escaneado tu documento ahora sí de manera profesional. Esto obviamente es algo muy práctico, que tal vez algunos digan, no, es que no se ve bien, no, es que, pero bueno, te saca del apuro, ¿no? Que es lo importante. Así que si necesitas escanear un documento, si necesitas un documento en formato PDF, esta es una gran opción. Pues ahí está el dato entonces para que salgas del apuro sin necesidad de darle tantas vueltas. Nos vamos con más música, 9 de la mañana con 20 minutos.

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Continuamos. 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

0: Estamos de vuelta a 9 de la mañana con 50 minutos. Oye, y si tú todavía no has registrado, no has vinculado tu CURP con tu número telefónico, pues mucho cuidado, porque al menos la Comisión Reguladora de Telecomunicaciones ya dio a conocer que ya va a estar suspendiendo las líneas que no se hayan registrado. Si tu número telefónico termina en 0, tienes hasta este 15 de agosto para registrarlo. Si no, pues dicen que van a comenzar a deshabilitar las líneas en las próximas 72 horas, así que cuidado. Y bueno, obviamente viene ya también una serie de una lista con los números o con las terminaciones de los números telefónicos, conforme los van a ir pues dando un límite para registrarlos o suspendiendo. Estamos hablando de que, por ejemplo, para terminaciones con 0 tienen hasta el 15 de agosto, para el terminaciones con número 1 hasta el 31 de agosto, y así progresivamente se van de 15 en 15. Por ejemplo, para quienes terminen número 2 se van hasta el 15 de septiembre y progresivamente. Así que aguas, aguas con esto. Te paso el dato, ya tú sabes si lo registras o no. Y pues bueno, cuidado ante esta situación. 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Oigan, pues nos vamos entonces en este día. Muchísimas gracias a las personas que nos estuvieron acompañando, y por supuesto recuerda, mantente al pendiente de la programación, porque de hecho ya en un par de horas vamos a estar en un punto de la ciudad de Coatzacoalcos, así que no te despegues de la programación. Y pues nos escuchamos de nueva cuenta en punto de las 6 de la mañana hasta el día lunes. Pendientes con esto y mucho más, me despido. Mi querido Libanés en los controles, muchísimas gracias. Tu servidora Diana Foster, también pues ahí acompañándote hoy por la tarde, así que atentos con todo lo que está sucediendo en la cabina de Máxima FM. Que tengan excelente viernes, nos vamos, cuídense, adiós.
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12: Las 9 con 59 minutos.
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17: Ok, llegamos al mejor día de la semana. Es viernes. Traigo para ti puro fire. Traigo desde Eurodance noventero, traigo funk psicodélico. Vamos a pasar por la genialidad de bandas europeas hasta la explosión del pop de inicio de milenio. Un poquito de rock épico británico. Qué delicia es siempre el poder saludarte. Por fin llegó el fin de semana, el cuerpo lo sabe, la mente lo celebra. Estás en Máxima FM y vamos a comenzar con las memorias de hoy. Vamos a iniciar los viajes en 1995 con El Sabor de Chicago, un ritmo bailable y la mezcla de reggae urbano que nos ponía a todos a mover los hombros. Es Max Emilion con su clásico Fat Boy. Qué manera de comenzar las memorias que recordando las fiestas de los 90s. Este grupo estaba mezclando el rap con el dancehall jamaicano de una manera super fresh. La letra, bueno, es una invitación muy alegre, muy desenfadada a bailar sin importar los prejuicios. Trae un bajo ultra pesado que hace retumbar las bocinas con un un coro muy pegajoso que te puede hacer que lo tararees de inmediato. La rola se convirtió en un pilar del circuito de clubs de la época, alcanzando el top 20 en la lista del Dance Club Play de Billboard y convirtiéndose en un éxito constante en toda Latinoamérica. Es un shot de energía para que arranquemos este Máxima Memorias de Viernes. Yo soy Irene Acuña. Hola. Y de esta manera te doy la bienvenida.

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1: Vamos a viajar ahora a 1990 con la explosión de colores, estilo y buena vibra que unió la música disco con el funk. Es D-Light con su inolvidable Groove Is In The Heart. Aquí Lady Miss Keir y los DJs se dedicaron a escarbar en sus colecciones de viniles para armar este track como un rompecabezas perfecto. Tomaron una línea de bajo muy adictiva de Herbie Hancock, le metieron silbatos de tránsito y contaron con la participación de la leyenda del bajo, Bootsy Collins. El resultado fue una canción que te transporta a una fiesta psicodélica, pero bastante sofisticada. Esta rola arrasó en todo el mundo, fue número uno en las listas de Dance de Billboard, llegó al puesto 2 de UK Single Chart y fue nominada a Mejor Video Dance en los MTV VMAs. Es pura felicidad bailable para este Memorias de Viernes, porque sí, Groove Is In The Heart. Es D-Light en este Máxima Memorias. Open Your Mind.

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1: Te voy a llevar a 1997. Nos vamos a poner en modo profundo, en modo poético, con la obra maestra del rock alternativo británico. Son los maestros de Radiohead y su icónica Karma Police. Aquí hay una anécdota de la banda buenísima. Durante sus giras, los miembros de la agrupación solían bromear entre ellos diciendo que llamarían a la policía del karma cada vez que alguien hacía algo pesado o egoísta. Y bueno, Thom Yorke tomó esa frase y escribió una letra brillante sobre la insatisfacción y la presión del mundo moderno. En el estudio, en la producción, pues bueno, el truco fue arrancar con un piano melancólico y acústico que, de golpe, se convierte en una tormenta de efectos de sonidos espaciales. La rola, bueno, consolidó el éxito del disco K-Computer, alcanzando el puesto número 8 en UK Single Chart y convirtiéndose en un himno definitivo de los 90s. Karma Police, ellos, Radiohead, Open Your Mind.

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1: Llegamos al principio de este siglo, meramente el 2000, con la coartada de infidelidad más famosa, más absurda y más pegajosa de la historia de la radio mundial. Es Shaggy junto a Rick Rock con la rola de It Wasn't Me. Rick Rock escribió la letra contando la historia de un chavo al que su pareja lo atrapa con las manos en la masa, mientras Shaggy le da el consejo cómico de responder a todo con un "yo no fui". La disquera no quería lanzar la rola porque decía que era muy rara, pero un DJ en Hawái la transmitió por su cuenta y desató la locura. Los números son de leyenda. Fue número uno en Billboard Hot 100 durante 2 semanas, número uno en el Reino Unido vendiendo más de 1 millón de copias y estuvo nominada al Grammy a Mejor Colaboración Pop. It Wasn't Me se llama la canción, es Shaggy con Rick Rock y lo escuchas aquí en Máxima Memorias de Viernes. 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
1: Vamos a retroceder ahora hasta el año de 1994 con la provocación, las guitarras de sintetizador y la ironía que encendió los antros noventeros, 20 Fingers, junto a Gillette, con la rola de Short Short Men. Aunque bueno, la letra aparece con otro título en los récords mundiales, esa es la versión censurada. Estos productores de Chicago crearon este track con la cantante Gillette, quien escribió esta letra súper sarcástica. Se está burlando del ego masculino. Usaron una línea de bajo de house ultra gruesa con un coro rítmico que se te puede llegar a clavar en la mente. Fue un fenómeno global. Se colocó en el top 15 de Billboard Hot 100 y alcanzó el top 3 en toda Europa. Certificada con disco de oro en Estados Unidos y de esta manera se convirtió en un clásico noventero indispensable. Es por eso que lo escuchas aquí en Máxima Memorias. 20 Fingers con Gillette. Short Short Men. Open Your Mind.

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1: Ahora nos vamos a ir hasta el año de 1998 con una ráfaga de adrenalina. Son unas guitarras surferas. Es una fiesta digital del genio Fatboy Slim con su rola de Rockefeller Skank. The Funk Soul Brother. Aquí Norman Cook, o sea, Fatboy Slim, armó este monstruo tomando samples de rock de los 60s combinados con ritmos de hip hop ya más acelerados. Un detalle técnico divertidísimo, la voz principal la sacó de un cassette viejo que estaba medio estirado. Eso es lo que le da ese tono distorsionado tan característico. La rola, bueno, explotó a nivel mundial. Llegó al puesto número 6 de UK Single Chart, se colocó en el top 20 de la lista de Alternative Songs de Billboard y su video fue nominado a Mejor Video Dance de los MTV VMAs. Vamos con la energía total de Fatboy Slim y su Rockefeller Skank. Esto es Máxima Memorias. Abre tu mente. 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
24: Seguimos con una canción que estaba redefiniendo el pop del siglo XXI. Sí, así fue. Con unos violines de películas de espías y la seducción total, la de en ese momento princesa del pop Britney Spears y su monumental Toxic. Detrás de este hitbox hay una historia de rechazo. Ajá, la rola fue escrita originalmente para Kylie, pero ella la dejó pasar. Britney la tomó, la grabó en su Suecia. Le metió esa, ese estilo susurrado tan icónico. Y el truco estuvo en la producción de Bloodshy en Event, que tomaron un sample de violines de una vieja película de cine indio, o sea, de Bollywood. Le subieron el tempo, lo mezclaron con guitarra surf de James Bond y los reconocimientos después de esto fueron históricos. Top 10 en Billboard Hot 100, número 1 en UK Single Chart y le valió a Britney el primer premio Grammy de su carrera. Este premio fue a Mejor Grabación Dance en el 2005. Es una obra maestra para tus oídos en este viernes. Toxic es Britney Spears. 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
1: Ahora vamos hasta el año de 1981 con el lado más brillante, más bailable y más popero de los reyes de los sintetizadores, los de Depeche Mode, y su rola Just Can't Get Enough. Esta canción tiene una historia muy especial porque fue escrita por Vince Clarke justo antes de dejar la banda. A diferencia del sonido oscuro industrial que adoptaron después, esta rola es pura felicidad pop. La letra habla de esa sensación tan bonita cuando estás enamorado y que no tienes suficiente de esa persona. En el estudio, bueno, grabaron todo nota por nota, usando sintetizadores analógicos muy viejitos y secuenciadores que suenan como de juguete, pero que se te clavan en el cerebro. Fue su primer gran éxito masivo, alcanzó el top 10 en UK Single Chart y fue el tema que los introdujo a las discotecas en Estados Unidos, logrando así la certificación de disco de oro de este lado del charco. Ellos de Depeche Mode, Just Can't Get Enough. Open your mind.

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1: Te voy a llevar ahora hasta el año de 1994. Nos vamos a poner los tacos de vestir y viajamos directito al cine de culto con la versión inolvidable de Arch Overkill para la canción Girl. You'll be a woman soon. ¡Qué joya de rescate cinematográfico! La rola era un tema de Soul, de Neil Diamond, de los años 60. Pero Quentin Tarantino la escuchó en un cassette viejo en una tienda de segunda mano y supo que era perfecta para una escena entre Mia Wallace y Vincent Vega. Sí, te estoy hablando de Pulp Fiction. Y bueno, la banda de rock alternativo Arch Overkill la grabó de forma ultra elegante. Un arpegio de guitarra muy limpio con una voz profunda y rasposa. La rola se volvió de culto absoluto. Llegó al top Billboard Hot 100 y alcanzó el top 20 en UK Single Chart. El soundtrack de esta película vendió más de 3 millones de copias. Sí, es momento de que nos tomemos esta pausa llena de clase, de máxima memorias, claro. Girl, you'll be a woman soon. Arch Overkill. Abre tu mente. Girl.

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1: Ahora, estamos en 1994, con la calidez del Caribe, una guitarra rítmica y eso sí, mucha buena vibra. Son los jamaicanos de Inner Circle con su rola de Games People Play. Después del éxito masivo de los Bad Boys y de la rola Sweat, estos veteranos del reggae lanzaban esta rola con un mensaje super fresh. La letra, bueno, reflexiona de forma muy cotidiana sobre cómo los adultos a veces perdemos el tiempo jugando juegos de la cabeza en las relaciones, en lugar de ser sinceros y disfrutar de la vida. Ajá. En el estudio, bueno, mezclaron el ritmo reggae tradicional con teclados pop ultra brillantes que te hacen balancear el cuerpo de inmediato. Fue un éxito internacional en la radio, alcanzando top 10 en toda Europa y colocando a la banda nuevamente en las listas de pop de Billboard. Es ideal esta canción para que te relajes en este Máxima Memorias de viernes. Games People Play. Inner Circle, open your mind.

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1: Vaya, ya llegamos a la parte final de nuestro turno en este viernes y también por esta semana. Vamos a cerrar con un

Estallido de 1997, ñam. No sin antes, bueno, invitarte a que visites el Insta de Máxima Memorias, me hagas llegar tus sugerencias musicales, tus comentarios, ponte en contacto conmigo, mándame un DM. Decía, 1997. Vamos a dejar el fin de semana encendido con esta balada de rock que estaba definiendo el pico del Britpop. Sí, te voy a mencionar Noel Gallagher. Él escribió esta letra recordando cuando él se mudó a Londres por primera vez y que sufrió una intoxicación por comer comida que no estaba en buen estado. Reflexionó de forma muy sincera sobre esa, la importancia de tener a alguien que esté contigo en los malos momentos. Técnicamente, bueno, es un muro de sonido, hay capas de guitarras eléctricas, hay un cuarteto de cuerdas y la voz inconfundible de Liam. Bueno, claro, arrasó en las listas. Debutó en el puesto número 2 de UK Single Chart. Vendió más de 600,000 copias, lo que les valió un disco de platino, Stand By Me. Con Oasis cerramos este Máxima Memorias. Disfruta de tu fin de semana. Mantente en la sintonía de Máxima FM. Vas a disfrutar la programación que está preparada exclusivamente para ti. Nos vamos a reencontrar el próximo lunes, ¿sí? Misma hora y sintonizados en la misma frecuencia. Yo soy Irene Acuña. Gracias. Así me puedes encontrar en redes sociales o como Ninelle. Esto fue Máxima Memorias. Abre tu mente y hasta la próxima.

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5: Las 11 en punto.
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Máxima Radio, ¿cómo están? Buenos días, bienvenidos al 93.1. Están escuchando el programa más confiable de la radio a través del 93.1. Es un gusto saludarte, yo soy Boya y te voy a acompañar de aquí hasta las 3 de la tarde. El día de hoy me va a acompañar Pablo Hernández y Moe Carreón. Ellos dos son los productores de este espacio y son los que están a cargo de que todo suene como debe de sonar. Señoras y señores, hoy es viernes 14 de agosto, viernes 14 de agosto del 2026, y es un gusto poder saludarles a través del 93.1. Estamos transmitiendo completamente en vivo desde Lázaro Cárdenas 815. Esto es en la orillita del centro de Coatzacoalcos, y transmitimos completamente en vivo para todo el sur del estado veracruzano. Señoras y señores, quédense con nosotros, tenemos un gran programa. Las redes sociales de Máxima, Máxima Coatzacoalcos Facebook, Máxima 931 Instagram. Mis redes sociales en Facebook, Instagram, X, estoy como Boya MX, B de bueno, OYAMX. Y en TikTok y en YouTube, Tío Boya MX. El WhatsApp 921-101-3880. Señoras y señores, sean todos ustedes bienvenidos. Buenos días.

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1: Jorge D'Alessio confirma que ya tiene una nueva relación y Marichelo, su ex, reacciona a la noticia en Instagram.
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Máxima Radio, son las 11 de la mañana con 34 minutos en el programa más confiable de la radio a través de el 93.1. Como el día de ayer ya lo platicamos, ya arrancó la pretemporada de la NFL. El día de ayer hubo juegos y mañana también hay juegos. Y al ratito les voy a pasar todos los juegos que hay porque hay muchos juegos. Esta es la semana 2 de la pretemporada de la NFL, que afortunadamente a los que nos gusta, cada vez estamos más cerca del kickoff. Me encantaría saber si hay fans de la NFL que estén escuchando en este momento el programa. Repórtense, ¿cómo se van a reportar? Diciéndome cuál es su equipo favorito. Comienzo yo. Yo le voy a los 49 de San Francisco. Me encantaría saber a quiénes le van ustedes. De verdad, no juzgo a nadie. No importa que le vayan a los Vaqueros de Dallas. De verdad. Que no les dé pena, no se preocupen, en este programa no juzgamos a nadie. El WhatsApp 921-101-3880, 921-101-3880, están escuchando Máxima Radio.

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Máxima Radio, señoras y señores, gracias por acompañarnos en el 93.1. Dicen por acá, espérenme que como que se atoró, no me deja cambiar esto. Bueno, ahorita leo los mensajes. El caso es que dice algo, alcancé medio a leer, que dice que soy fanático de los 49 de San Francisco, pero ya no puedo leer más, espérame. No me deja, vamos a intentar cerrando. Acá, ya se destrabó esto, la máquina anda lenteja, pero ahorita para que pueda leer sus... Espérame, cancel, ahí estoy ya, vamos a ver si ya me deja. Bueno, no, sigue sin dejarme esta cosa, está bien. Acá está, por fin se destrabó. Soy fanático de los 49 de San Francisco. Soy Jicotencatl Castro Alejandro. Saludos, mi carnal. Y pues bueno, para los aficionados de la NFL, el día de ayer hubo seis partidos. El día de ayer, los bengalíes le ganaron a los Leones 16-14. Los acereros de Pittsburgh, los Steelers le ganaron 28-9 a los empacadores de Green Bay. Los Patriotas de Nueva Inglaterra y los Colts empataron a 13-13. De ahí, los Tejanos perdieron contra los Chargers 27-7. De ahí, los Cardenales le pegaron a los Raiders de Las Vegas 27-14. Los Titanes le pegaron a los 49 de San Francisco 19-13. Esos fueron los seis partidos que hubo el día de ayer. Hoy también hay partidos. Y ahí te iba a decir, hay tres partidos el día de hoy. A las 5 de la tarde son los tres juegos. El primer juego es los Commanders de Washington contra los Delfines de Miami. De ahí a las mismas 5 de la tarde los Falcons contra los Broncos de Denver. A las mismas 5 de la tarde los Jets de Nueva York contra los Bucaneros de Tampa Bay. Estos son los tres partidos que hay el día de hoy. Ahora, aquí viene lo bueno para el sábado. Hay juegos desde las 11 de la mañana. A las 11 de la mañana juegan los Bears contra los Browns, los Bills contra las Panteras, los Gigantes contra los Vikingos. Eso a las 11 de la mañana, esos tres partidos. Y de ahí a las 2 de la tarde, los Chiefs de Kansas City contra los Rams, los Santos de Nueva Orleans contra los Jaguares, los Ravens contra las Águilas, y todo, esos fueron 2 de la tarde, 2 de la tarde y 5 de la tarde. Ahí están los juegos para el día de mañana. Y el último juego a las 6 de la tarde, los Seahawks contra los Vaqueros de Dallas. Y con eso termina la semana 2 de la pretemporada. O sea, muchos juegos. Hoy 3 juegos, mañana 4 juegos. Así es que para los que somos aficionados a la NFL, ahí está la jugada. Ya son las 11 de la mañana con 55 minutos.

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10: 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BB Rexa, New Road.

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0: 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Las 12 en punto.
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1: Son las 12:04. Bo de Carril ya está acá en el Máster produciendo este espacio. Y juntos, como te lo comenté al principio del programa, te vamos a acompañar de aquí hasta las 3 de la tarde. Si tú no lo permites, ya sea en tu tablet, en tu celular, en tu radio, en tu oficina, donde quiera que sea, que nos estés escuchando, infinitas gracias. El número de WhatsApp, 921-101-3880. La pregunta, ¿hay mujeres que les gusta el fútbol americano? ¿Hay alguna mujer que nos esté escuchando y que diga, a mí sí me gusta el fútbol americano? O a mí me gusta más o menos, pero no le entiendo. O, pues sí, sí me gusta verlo. Cualquiera de esas opciones por acá las estoy leyendo. 921-101-3880. Están escuchando Máxima Radio.

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1: Miguel Bosé viaja a Colombia para ayudar a las víctimas del terremoto de magnitud de 7.4.
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2: Son las 12:35 en Máxima Radio. El nombre de Emma Coronel está en tendencia en este país porque finalmente se estrenó su documental acerca de Joaquín El Chapo Guzmán. Y a continuación, ahí les va cómo está la jugada. Casada con El Chapo Guzmán es el nombre del documental de Emma Coronel. Es el título del proyecto en el que participó la modelo estadounidense de origen mexicano. Y su estreno fue el 28 de noviembre del 25 del año pasado. Pero el estreno fue exclusivamente para Estados Unidos a través de la cadena de televisión True Crime. Ahora, el proyecto está disponible en México y está en la plataforma de HBO Max. Desde el 11 de agosto fue que lo liberaron. El documental dura 1 hora con 25 minutos y es acerca de la exclusiva entrevista que Emma Coronel brindó para hablar de su relación amorosa con el Chapo Guzmán. Como parte de esto, la empresaria recordó mediante el documental Casada con el Chapo Guzmán, que es conocido por ser el ex líder del cártel de Sinaloa, cuando tenía 17 años, mientras que él ya tenía entre 49 y 50. Coincidieron en una fiesta que se celebró en el marco de la Feria del Café y la Guayaba y el certamen en el que ella era una de las candidatas a reina. De hecho, la mencionan en las diferentes series y cosas donde han mencionado al Chapo Guzmán. Mencionan esa etapa donde en un certamen de belleza conoce a la que se convertiría en su esposa. De hecho, en la serie de El Chapo mencionan que en efecto era menor de edad cuando la conoce, y en la serie le dice El Chapo Guzmán que la va a esperar y espera que tenga 18 años para casarse luego con ella. Eso es lo que se ve en la serie. De eso a que sea totalmente real, pues no lo sabemos, ¿no? Solamente lo sabrán ellos. 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
1: Máxima Radio, son las 12:47 en el 93.1. La mañana de hoy, viernes 14 de agosto, el nombre de Miguel Bosé se posicionó en la cima de la lista de tendencias de las principales plataformas digitales, y esto se debió a que el reconocido cantante anunció que va a viajar a Colombia para ayudar a las familias o a las miles de familias que fueron víctimas del terremoto de magnitud de 7.4 en la escala de Richter. El lunes 10 de agosto fue el día de la catástrofe, el día del temblor. Y además también aprovechó el cantante para enviar un fuerte mensaje al mandatario de dicho país para que rechace la ayuda internacional. Ven que trae muchos temas el presidente que le ha dicho que no a mucha gente, entonces yo me imagino que a eso se refiere Miguel Bosé, pero mientras tanto pues dijo que va a viajar. Digo, yo la verdad, qué padre y que... ¿Qué va a hacer Miguel Bosé en Colombia? O sea, ¿qué se va a bajar y va, sabe algo de rescate? No, que le entre con un billete ya, ¿no? O sea, como para, o sea, ¿sí me explico? Digo, está muy, muy bien, qué bueno que quiera ayudar, pero... Señoras y señores, son las 12:48 ya en Máxima Radio.
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13: Número 4.
14: Shakira and Burna Boy, Die Die.
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14: Katy Perry, Watching Burn.

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0: Número 1.
1: Madonna featuring Sabrina Carpenter, Bring Your Love.
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2: La 1 en punto.
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5: Hola, hola, ¿cómo están? Bienvenidos en este día viernes al 931. Mi nombre es Diana Foster. Un placer estar con cada uno de ustedes de nueva cuenta. 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Los saludo con mucho gusto en vivo desde Toyota Coatzacoalcos en este día bastante caluroso en el puerto de Coatzacoalcos. ¿Cómo a cuántos grados más o menos hemos de estar? ¿Como a unos 30 grados? ¿30 y algo? ¿31, 32? No lo sé, pero sin duda se siente bastante premiante el calor en este día en el puerto de Coatzacoalcos. 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Iniciamos en este momento, bienvenidos a Máxima FM, mi nombre es Diana Foster, Open Your Mind.

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3: La una con 11 minutos.
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2: ¿Qué tal? ¿Cómo estás? Bienvenido a todo tu público que nos está escuchando en esta transmisión. 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
1: A ver, como dicen, vámonos por lo primero. Primero, el diseño. Platícanos acerca del diseño. Toda la gente que ahorita nos está escuchando, estamos acostumbrados a ver esta pick-up bastante imponente, un tanto, dirían, ruda. Pero platícanos ahora el diseño. ¿Cómo es? ¿En qué cambió? Y bueno, todos queremos saberlo.
2: Claro, fíjate que el diseño son líneas especiales, muy detalladas. Esto está hecho a la imagen de un luchador de sumo. Es cuando la postura de un luchador de sumo cuando va a atacar. Los tonos de las líneas hacen que la camioneta sea más estilizada. Se ve delicada, pero también es muy potente, es bastante fuerte. Los cambios son la parrilla, que tenemos una parrilla en forma de panal, ya nuestros faros de LED y de lupa de penetración profunda, con unos destellos estilo japonés, hacen que la camioneta sea un poco más futurista. Sigue teniendo el mismo corazón, el mismo motor de 2.7 litros que nos ha acompañado, pero ahora tiene en la versión gasolina dos versiones, la versión base que viene con rines de acero y la versión 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
1: 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Los cambios en cuanto a transmisión y demás, y bueno, gasolina. 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
2: 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La camioneta viene levantada una pulgada más que la anterior, así que esto nos va a dar que la camioneta tenga un manejo más suave. Efectivamente, para que la familia pueda disfrutar del recorrido, vamos a tener una camioneta con menos brincos, vamos a seguir teniendo la camioneta poderosa, aquella de carga, vamos a seguir teniendo los espacios que nos ha dado Hilux durante mucho tiempo para que la familia o los 5 pasajeros que vengan dentro de la cabina vengan cómodos. 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O sea, prácticamente la Hilux se conoce porque es un vehículo fuerte, porque es un vehículo que te puede llevar a cualquier camino, que te puede sacar de cualquier problema, es tu amigo fiel.
1: Excelente, me encanta la idea, sinceramente yo ahorita me voy a subir, hasta me gustaría hacer la prueba de manejo, entonces bueno, estaría padrísimo, pero ¿qué te parece que inclusive algo quedó muy, muy al pendiente que tenemos que ahorita mencionar, es el hecho de cómo adquirirla para que puedan estar estrenando esta unidad, esta pick-up 2027, pero ¿qué te parece si al regresar lo platicamos ya con más detalle y con más calma? Vamos a una pausa, volvemos, no le cambies, continuamos en vivo desde Toyota Coatzacoalcos.

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1: 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Nos vamos a un corte y regresamos rápidamente. 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
2: Hola, mucho gusto, Diana. Gracias a todos los que nos están escuchando. Un placer tenerlos por aquí nuevamente. Y es correcto, como bien lo mencionan, la favorita de mamá, que ya no tan solo es la favorita de mamá, ya dejó de ser una mamá van tradicional. 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
2: 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cualquier colisión, ya sea por un tercero que viene distraído o por nosotros que luego no logramos ver o estamos todavía aprendiendo a manejar. 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
1: 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Oiga, nosotros nos vamos dándole muchísimas gracias también a todas las personas que nos estuvieron escuchando a lo largo de esta hora y por supuesto a todo el equipo de Toyota Coatzacoalcos. En cabina a mi querida Mode Carrión, que estuvo listísima y acompañándonos en los controles. Y bueno, ahora sí, nos despedimos, nos vamos. Mi nombre es Diana Foster, que tengan excelente fin de semana, cuídense y nos escuchamos el lunes en punto de las 6 de la mañana. Adiós, hasta el lunes.

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15: Shakira en Burna Boy, Die Die.
14: Número 3.
15: Katy Perry, Latin Bird.

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2: Las 2 en punto.
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2: Máxima Radio, 2:04 p.m. en el programa más confiable de la radio a través del 93.1. Señoras y señores, están escuchando Máxima FM. Nos quedan 55 minutotes de buena música, chismecito, así es que quédense con nosotros. Están escuchando el 93.1.

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3: Las 2 con 11 minutos.
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3: 2:34 en el programa más confiable de la radio. Me dicen, Boya, ¿puedes recordarme si hay partidos hoy? Claro que sí hay partidos hoy de la NFL. Rápido, para hoy, a las 5:00 son los 3 juegos. A las 5:00 juegan los Commanders de Washington contra los Delfines de Miami. A las mismas 5:00 los Falcons contra los Broncos. Y a las mismas 5:00 los Jets contra los Bucaneros de Tampa Bay. Esos son los 3 juegos que hay el día de hoy en la semana 2 de la pretemporada de la NFL 2026-2027. Ya son las 2:35 el WhatsApp 921-101-3880.

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2: Muchísimas gracias por habernos acompañado, señoras y señores. Tengan excelente fin de semana. Pórtense bien y pásenla increíble. A nombre de Moe Carreón y todo el equipo, muchísimas gracias. Tengan excelente fin de semana. Nos escuchamos el lunes.

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23: Bibi Rexha, New Religion.
22: Número 4.
23: Shakira and Burna Boy, Die Die.
22: Número 3.
23: Katy Perry, Watching Bird.

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0: 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Las 3 en punto.
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6: Las 4 con un minuto.
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18: ¿Qué tal, Fólica? ¿Cómo se encuentran? Máxima FM 93.1 Coatzacoalcos. Muy buenas tardes tengan todos ustedes. Bienvenidos a esta transmisión. Recuerden que estamos juntos las próximas, bueno, en esta ocasión las próximas dos horas continuas de muy buena información, porque de 6 a 8 Diana Foster estará contigo desde Moda Coatzacoalcos platicando de todos los beneficios de la marca Autos, promociones del mes de agosto de este verano ardiente. Ok, público, así que por favor no se despeguen de la cabina central de Máxima Radio 93.1 Coatzacoalcos. Vamos a platicar también del mercado de piernas, el mercado del panbol internacional, cómo se comporta. Julián Álvarez no viajó con el equipo de Madrid a un amistoso que tenía dentro de Europa. Y bueno, vamos a ver qué pasa con esto, porque al parecer Julián Álvarez quiere salirse, del Atlético de Madrid y quiere llegar al Barcelona, que dicen que la relación es muy mala ya con el Cholo Simeone. Vamos a ver qué pasa, porque el Barcelona lo quiere sí o sí. Vamos a platicar también de lo de Enzo Fernández. Así que, por favor, no te despegues de la cabina central de Máxima FM 93.1 Coatzacoalcos. Dos horas de música continua, dos horas de información, dos horas de contenido. Así que, por favor, no te despegues. Esto es Máxima Radio 93.1 Coatzacoalcos. Abre tu mente. Muy buenas tardes. 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

¿Qué tal, chavales? Estamos de vuelta en Máxima FM 93.1. Oigan, por cierto, escuchen a Benny Blanco porque lanzó Hermoso, su primer álbum en español, y todas las canciones clasificadas te las voy a platicar. Hace un rato platicamos que por ahí había una rola. De hecho, la tocamos hace unos días, Benny Blanco, donde sale Selena Gómez en este disco también. Bueno, recordemos que no es la primera vez que trabajan. Ya han trabajado anteriormente esta pareja de Hermosos. Bueno, es que el álbum se llama Hermoso y me dejé llevar por lo de Hermoso. Recuerda que entre las canciones está Benny Blanco, Netón Vega, Te Olvido, La, Selena Gómez y Becky G, la que pusimos hace unos días, Joven y Salvaje con Bebe Trix. Recuerda que esto ya lo puedes escuchar en cualquier plataforma digital, el nuevo disco de Benny Blanco titulado Hermoso. Hay que escucharlo. Escuché recientemente el lanzamiento de Karol G, buenísimo. Yo creo que los artistas cada día hacen mejor música, ¿eh? No lo sé, pero es lo que siento, que últimamente hacen mejor música. Regresamos, Máxima Radio, Open Your Mind.

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¿Qué tal, chavales? Estamos de vuelta. Máxima FM 93.1 Coatzacoalcos. People, ¿cómo va tu tarde de viernes? El cuerpo lo sabe, disfrutando todo el contenido de Máxima FM 93.1 Coatzacoalcos. Chavales, vámonos con más música. Más de todo lo que tú quieres escuchar, público. Bueno, en resumen de la semana, de lo que pasó prácticamente, de lo más importante, la venta de los Lakers de Los Ángeles por 12.500 millones de dólares. Esto fue prácticamente, dices, bueno, ¿qué pasa? ¿Por qué vendieron a los Lakers? Yo creo que LeBron James sabía algo y dijo, bueno, mejor me voy antes que cualquier otra cosa pase. Recordemos que LeBron ya está con los de Filadelfia, publicó los 76ers de Filadelfia, así que vamos a ver cómo le va a LeBron James ahora, después de haber dejado los Lakers de Los Ángeles. Publicó más música, más contenido, Máxima Radio, 93.1 Quatsa.

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¿Qué tal, público? Ya estamos de vuelta en Máxima FM 93.1 Coatzacoalcos. Oigan, por cierto, como hay nada más y nada menos que bueno, familia en muchas casas y demás. Y estoy viendo la serie de... ¿Cómo es que se llama la serie de Netflix? Creo que se llama Mi Vida con los Hermanos... Los hermanos Walter. La estoy viendo, una serie adolescente. Y entonces la verdad es que está un tanto divertida. Mi Vida con las Chicas Walter está en Netflix. Y yo creo que es una muy buena opción para ver en este verano.

¿Qué tal, chavales? Estamos de vuelta en Máxima FM 93.1. 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Chavales, más música en Máxima Radio 93.1. Coatzacoalcos. 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

¿Qué tal, Foulicón? ¿Cómo se encuentran, chavales? Estamos de vuelta en Máxima FM 93.1 Coatzacoalcos. ¿Qué tenemos en esta, en este de lunes? Ay, como que el lunes amaneció así medio lento, ¿no? Pero bueno, público, es parte del show que tenemos para todos ustedes en transmisión a través de la frecuencia máxima. Oigan, por ahí, Chequito Pérez hizo un nuevo comercial, público. Más adelante hablaremos sobre esta información a través de la frecuencia máxima del 93.1 contra cual que son. ¿Qué nos vamos? 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Regresamos Open Your Mind.

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12: Las 5 con un minuto.
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¿Qué tal, chavales? Estamos de vuelta en Máxima Radio 93.1. Oigan, ¿cómo va su día, chavales? Espero que muy bien, que estén disfrutando todo el contenido de Máxima Radio 93.1 en Coatzacoalcos. 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

¿Qué tal, público? ¿Cómo se encuentran? Máxima FM 93.1, Coatzacoalcos, chacachachan. Señoras y señores, vámonos con más contenido, más info a través de Máxima Radio 93.1, Coatzacoalcos, que tenemos para todos ustedes. 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